Mi padre trajo a mi familia de la nada a donde se encuentra hoy día. Cuando él comenzó a predicar, sabía muy poco de la Biblia. Ningún miembro de su familia había asistido a la iglesia, mucho menos había sido un maestro de la Biblia. Al principio de su carrera como maestro de la Biblia, predicó en una ocasión un mensaje sobre Sansón, y al terminar su sermón, se dio cuenta de que el nombre que le había dado al héroe de la historia era Tarzán. Pero mi papá mejoró, y como resultado, yo he heredado una multitud de ventajas. La vida de mi papá me ha inspirado, y he sido enseñado por su experiencia y sabiduría. Sin embargo, y lo digo con humildad, yo estoy convencido de que haré mucho más de lo que pudo lograr mi papá. Y yo creo que mi hijo hará mucho más que yo, y su hijo hará algún día mucho más que mi hijo y yo juntos. Amigo, nunca se conforme con donde está. Quizá usted proviene de una familia como la de mi papá, donde no tuvieron mucho en cuanto a cosas materiales. O puede ser que usted provenga de una familia con muchísima riqueza, prestigio y posición. Aún con todo eso, usted puede experimentar más que la generación que vino antes de usted. Quizá usted salió de una familia llena de divorcio, fracaso, depresión, mediocridad o problemas personales o familiares. Necesita decir, ya basta. No pasaré estas actitudes negativas a mis hijos. Romperé el círculo vicioso y cambiaré mi expectativa. Comenzaré a creer que Dios me dará cosas mayores y mejores. Esta era la actitud que tenía Phyllis, un miembro aquí en Lakewood. Cuando Phyllis tenía 16 años, quedó embarazada y tuvo que salir de la escuela. Sus sueños cayeron al suelo y se angustió. Después de un tiempo, se metió a un programa de asistencia pública. Apenas estaba sobreviviendo en la pobreza, la derrota y la desesperación. Pero Phyllis rehusó vivir en la mediocridad. Ella dijo, ya basta. No voy a heredar este estilo de vida a mis hijos. Aportaré algo de valor con mi vida. Cumpliré con el destino que Dios tiene para mí. Seré la persona que Dios quiere que sea. Y ella se levantó y comenzó a creer que Dios le daría algo mayor y mejor. Comenzó a esperar el favor sobrenatural de Dios. Se deshizo de sus pensamientos antiguos de derrota y fracaso. Ella desarrolló una mentalidad de «lo puedo hacer». Phyllis consiguió un trabajo en la cafetería de una escuela recogiendo los boletos para la comida. Le pagaban el sueldo mínimo, y Phyllis estaba agradecida por él, pero no se quedó ahí. Sabía que Dios tenía cosas mejores planeadas para ella. Ella tenía un sueño más grande para su vida. No se quedó con las manos cruzadas, aceptando la situación tal y como estaba. Decidió que quería regresar a la escuela, y obtuvo su diploma de bachillerato, pero seguía insatisfecha. Quería cursar estudios en la universidad. Trabajaba todo el día y en las noches asistía a las clases. En solo 4 años se recibió de la universidad con altas notas, pero Phyllis seguía insatisfecha. Regresó a la universidad para cursar la maestría. Hoy está cegando los beneficios de su esfuerzo. Es la directora en la zona escolar donde antes trabajó en la cafetería. Ella también rompió la maldición de la pobreza y la escasez en su familia. Usted puede hacer algo similar. Ya no se conforme con la mediocridad. Deje de estar contento con cómo están las cosas. Dios tiene más para usted, mucho más. Tenga sueños más grandes. Ensanche su visión. Viva una vida llena de expectativa. Haga lugar en su manera de pensar para las grandes cosas que Dios quiere hacer. Sus mejores días están por delante. Dios desea hacer más de lo que usted puede pedir o imaginar, pero recuerde, es según el poder que mora dentro de usted. Avívese, salga de la complacencia, no se satisfaga con la gloria pasada.

Creo que todos queremos prosperar en la vida, pero la verdadera pregunta es, ¿estamos dispuestos a pagar el precio por hacer lo correcto? No siempre es fácil. ¿Estamos liquidando nuestras deudas? ¿Somos honestos y abiertos en nuestros negocios? ¿Estamos tratando a todos con respeto y honor? ¿Cumplimos con nuestras promesas? La integridad y la prosperidad son dos lados de la misma moneda. No puede tener uno sin el otro. Quizás Dios le esté recordando una deuda que ha querido olvidar, o puede tratarse de tener el hábito de llegar a tiempo a su trabajo. Quizás deberá ser más honesto en ese negocio. Comience a hacer bien las cosas. Suba a ese nivel más alto de integridad en esas áreas. Dios nos está llamando a salir de la mediocridad y a entrar a la excelencia. Supe de un hombre que se fue temprano del trabajo un día para asistir al funeral de su abuela. A la mañana siguiente, llegó su jefe y dijo, ¿usted cree en la vida después de la muerte? El empleado miró perplejo al jefe y respondió, pues sí, creo en ella. Replicó el jefe, hombre, eso me hace sentir mucho mejor. ¿Por qué? ¿De qué está hablando? El jefe dijo, bueno, es que ayer después de irse al funeral de su abuela, ella pasó para verlo. Eso es lo opuesto a la integridad. Sea abierto y honesto y diga toda la verdad. Si usted quiere sacar de la escuela un día a su hijo para llevarlo a ver un juego de béisbol, no mande una nota a la maestra el día siguiente diciendo, por favor perdone la falta de Juanito, ayer no se sentía bien. Dios no puede bendecir eso. Pero Joel, quizás eso le cause problemas. Preferiría meterme en problemas con los hombres que meterme en problemas con Dios. Además, nunca perderá si toma el mejor camino. Aprenda a escuchar su conciencia, porque Dios la puso dentro de usted para tener una medida interna para discernir lo bueno y lo malo. Cuando empiece a comprometerse, oirá una alarma en su conciencia, pero no la ignore. Haga lo que sabe en su corazón que es lo correcto. Más aún, una persona de integridad dice lo que siente y siente lo que dice. No debe tener que averiguar lo que en realidad quiso decir. En sus conversaciones y pláticas, sea claro y fácil de entender. La integridad es más que simplemente abstenerse de decir mentiras, es abstenerse de engañar o decir embustes de cualquier forma. Es fácil, en ocasiones, decir solo una parte de la verdad y omitir convenientemente algo que sabemos tendría un impacto negativo. Eso no es hablar con integridad. Debemos ser abiertos y honestos aun cuando sea difícil. Escuché la historia de un hombre rico que tenía un amigo que era constructor. El constructor había tenido algo de mala suerte y no había trabajado mucho, así que el hombre rico se compadeció de él y decidió ayudarlo. Le dio unos planos, un cheque por $300,000 y le dijo, «Quiero que me edifiques una casa nueva. No tengo el tiempo para molestarme con eso, entonces voy a dejar todo en tus manos, así que tú toma todas las decisiones y si haces un buen trabajo, prometo pagarte muy bien». Este constructor estaba tan emocionado, por fin podía ganar algo de dinero, pero comenzó a pensar, si uso materiales de baja calidad y hago algunas otras cosas así, quizás pueda quedarme con algo de los $300,000. Así que salió a comprar el concreto más inferior que había y le dijo al que lo mezclaba que le pusiera más agua para que rindiera más. Con eso se ahorró unos $4,000 o $5,000. Se emocionó y salió a comprar la madera más barata. Alguna estaba hasta torcida y doblada, pero no le importó ya que estaría escondida detrás de las paredes. Nunca nadie la vería. Hizo lo mismo con el sistema de plomería, electricidad y así sucesivamente ahorrando dinero. Cuando había terminado de construir la casa, se había ahorrado $40,000 y discretamente los depositó en su cuenta bancaria personal. Le habló a su amigo rico para que fuera a ver la casa. El comprador estaba muy impresionado. En la superficie, la casa se veía hermosa, y nunca se imaginó que el constructor hubiera usado materiales inferiores afectando toda la calidad de la casa.
El constructor sintió mucha emoción al ver la expresión de placer que tenía el dueño, y estaba ansioso por ver cuánto le pagaría, porque sabía que era un hombre muy generoso. Al entrar por la puerta principal, dio la vuelta y dijo con una sonrisa en los ojos al constructor, «¿Sabes? En realidad no me hace falta una casa. Ya tengo un hogar precioso. Solo quería ayudarte y hacerte un favor». Le dio las llaves al constructor y dijo, «Aquí tienes, mi amigo. Es para ti. Te acabas de edificar una casa nueva». Casi se desmaya el constructor al pensar, «Si hubiera sabido que iba a ser mi casa, la hubiera construido mucho mejor».

Viva con una mentalidad desfavorecido. Dios quiere ayudarle en cada área de su vida, no solo en los asuntos importantes. Cuando viva con una mentalidad de ser favorecido, comenzará a ver la bondad de Dios en los detalles ordinarios y cotidianos, en el supermercado, en el partido de béisbol, en la tienda o en su casa. Puede ser que se encuentre en un embotellamiento. El carril de al lado está fluyendo bien, pero usted no puede meterse. Luego, de repente y sin ninguna razón obvia, alguien baja su velocidad y le da la señal para entrar. Ese es el favor de Dios. Quizás se encuentre en el supermercado y haya una fila muy larga para pagar, y usted tenga mucha prisa. Un cajero llega y le dice, «Venga conmigo que estoy abriendo otra caja por acá». Ese es el favor de Dios brindándole ayuda. El favor de Dios causa que otras personas le extiendan un trato preferencial a usted. Cuando ese tipo de cosas le suceda, sea agradecido. No dé por seguro el favor de Dios. Mejor diga, «Padre, gracias por tu favor, gracias por ayudarme».

0: Una ocasión, me encontraba sentado en un avión mientras hacían los preparativos para despegar. De repente, escuché que me nombraron por el altavoz, y la asistente de vuelo pidió que oprimiera el botón para llamarla y así localizarme. Al principio, me sorprendió, pues pensé que a lo mejor había dejado algo en la estación de seguridad o que algo estaba mal. La azafata llegó hasta donde me encontraba sentado, se inclinó y hablando en voz muy baja dijo, «¿Nos haría el favor de venir conmigo? Tenemos un lugar para usted en la sección de primera clase». Seguí al asistente de vuelo por todo lo largo del avión y me senté en el asiento que me había indicado, en primera clase. Ya que había despegado, le pregunté, «¿Por qué me escogieron a mí?». Ella movió la mano y dijo, «Ah, es que necesitábamos un espacio en aquella parte del avión, así que la computadora escogió al azar el nombre de alguien que pudiéramos cambiar a primera clase». Pensé, «¡Eso es lo que usted cree!». Yo sabía que era mi Padre Celestial dándome un trato preferencial, era el favor de Dios causando que yo resaltara entre la multitud. Esas son las experiencias que llegan naturalmente cuando vivimos con la mentalidad de ser favorecidos. Por eso es que debemos tener la costumbre de declarar consistentemente el favor de Dios en nuestra vida. Y no solo para nuestras propias vidas, sino también para nuestros negocios, nuestros empleados, nuestros hijos y nuestras familias. Si usted trabaja en ventas, usted debería declarar que tendrá favor con sus clientes. Debería decir todos los días, «Padre, gracias que mis clientes me son fieles y quieren hacer negocio conmigo». Si usted trabaja en la venta de bienes raíces, usted debería declarar el favor de Dios sobre las propiedades que tiene a la venta de esta manera. «Padre, gracias que tengo esta propiedad para vender. Te doy gracias que tu favor me está llevando a las personas indicadas y está causando que las personas quieran comprar esta casa». Aprenda a declarar el favor de Dios sobre cada área de su vida. Si no está gozando de tanto favor como a usted le gustaría, comience a declararlo más seguido. Sea más diligente en hacerlo. Y no lo tiene que hacer en voz alta necesariamente, lo puede murmurar. Lo puede declarar cuando va camino al trabajo. Lo puede declarar justo antes de una presentación importante. Recuerde que entre más piense como una persona favorecida, más experimentará el favor de Dios en su vida.
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Saludamos a la audiencia en esta tarde con la paz del Señor. Estamos en horario de la programación de los jóvenes de la restauración. Usted, hermano, que desea participar en esta tarde a través del 3755-263570. También está a través del WhatsApp, que es el 3755-643636. Para nossos irmãos, está o número brasileiro, que é o 559-9910-1707. Queima toda a amargura. Vamos a estar escuchando preciosas alabanzas en la tarde de hoy. Limpa, Jesús, deixe a minha alma pura. Dice Santiago 5:8, tened también vosotros paciencia y afirmad vuestro corazón, porque la venida del Señor está cerca. 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Vamos a estar preparando una preciosa alabanza en esta tarde para compartir juntamente con todos los hermanos que están ahí del otro lado de en la sintonía de FM Renacer.

Vamos a estar escuchando esta alabanza y enseguida más regresamos juntamente con toda la audiencia en la tarde de hoy. Mientras escuchamos esta preciosa alabanza, esperamos la participación de usted que está ahí en su hogar, ahí escuchando, puede hacer su participación, su pedido de maná, también su pedido de alabanza. Queremos estar complaciendo a nuestros hermanos a medida de lo posible.

Preciosa alabanza estuvimos escuchando en la tarde de hoy. Dios venga a bendecir a usted, hermano, que está en la sintonía FM Renacer en esta tarde. Vamos a estar preparando más alabanza para compartir juntamente con nuestros hermanos que están ahí del otro lado. Mientras escuchamos esta alabanza, usted, hermana, puede hacer su participación a través del 3755-263570. También está ahí el 3755-643636. Para nossos irmãos brasileiros, está o 55999-10-1707.

Estuvimos escuchando estas dos preciosas alabanzas en la tarde de hoy. Mientras ahí usted está en la sintonía, puede hacer su participación, ahí su pedido de alabanza, su pedido de maná, y estaremos complacidos.

Deus abençoe nossos irmãos aí desde o Brasil aí que estão fazendo sua sintonia aí juntamente com a FM Renascer. A todos los hermanos también ahí desde San Vicente que están escuchando, que Dios venga a bendecir. Los hermanos ahí de Londero, 25 de mayo, que están en la sintonía, que Dios venga a bendecir en esta tarde. Este hermano que está ahí en su hogar escuchando, le invito a sintonizar juntamente con nosotros, ahí a participar, a hacer su pedido de alabanza, su pedido de maná en la tarde de hoy. Y nosotros ahí con alegría estaremos complaciendo hasta las 2 de la tarde juntamente con usted, que está ahí en su hogar escuchando y haciendo su participación. Más una preciosa alabanza en la tarde de hoy. Y enseguida regresamos ahí mientras escuchamos esta alabanza. Te invito a participar en esta tarde.

Vamos a estar escuchando esta alabanza y enseguida regresamos en la tarde de hoy mientras escuchamos esta preciosa alabanza, Non si puede matar un creyente. Ahí esperamos la participación de los hermanos que están ahí escuchando.

0: Preciosa alabanza estuvimos ahí escuchando para complacer ahí en los hermanos en la tarde de hoy. Dios bendiga a los hermanos ahí desde Pueblo Illa que están confirmando la audiencia.
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0: Los hermanos ahí de Picada Guaviroba, ahí Dios bendiga a los hermanos que están en la sintonía, están confirmando la audiencia. Dios bendiga a

0: Preciosa alabanza en la tarde de hoy, estuvimos ahí escuchando. Vamos a estar escuchando más una preciosa alabanza en la tarde de hoy. Mientras esperamos la participación de nuestros hermanos que están ahí del otro lado, están en su hogar participando, escuchando también. Ahí sabemos que quizás hay algunos hermanos que están ahí, no tienen señal, no tienen luz. El temporal fue bastante fuerte, pero sabemos que con la misericordia de Dios todo es posible en nuestra vida.
1: Preciso oír tu voz.
0: Vamos a meditar en la palabra de esta alabanza, en la letra de esta alabanza.

Preciosa alabanza en la tarde de hoy. Vamos a preparar otra alabanza más para escuchar en esta tarde, juntamente con usted que está ahí en su hogar, escuchando FM Renacer, la programación de los jóvenes de la restauración, ahí donde está atendiendo el pastor Jonathan.

Preciosa alabanza estuvimos escuchando en esta tarde. Vamos a estar escuchando más una alabanza para finalizar la programación de los jóvenes de la Iglesia Restauración. Con esta alabanza ya nos despedimos de la programación. Quizás el próximo domingo los jóvenes estarán presentes. Dice el maná en Santiago 5:8. Tened también vosotros paciencia, afirmad vuestro corazón, porque la venida del Señor está cerca.

Saluda nesta tarde, su hermano en Cristo, hermano Hilario, desde Aliciante. Estamos una vez más aquí para presentar el programa La Voz de la Bendición de Dios. Agradecido a Dios primeramente por esta oportunidad, este privilegio que Dios nos concede de estar aquí en la FM Renacer, una vez más presentar la programación, aunque los fines de semana no pude estar, pero gracias al Señor, Dios nos ha preparado de hoy estar con la amada audiencia. En esta tarde quiero leer unos versículos de la palabra del Señor, libro de San Lucas, el capítulo 13 y el versículo 22, dice la palabra del Señor: pasaba Jesús por ciudades y aldeas, enseñando y encaminando a Jerusalén, y alguien le dijo: Señor, son pocos los que se salvan. Y él les dijo: esforzaos a entrar por la puerta angosta, porque os digo que muchos procurarán entrar y no podrán. Después que el padre de familia se haya levantado y cerrado la puerta y estando fuera, empecéis a llamar a la puerta, diciendo: Señor, Señor, ábranos. Él respondiendo os dirá: no sé de dónde sois. Padre Santo, Dios de la gloria, Dios de poder, gracias, Señor, por ese privilegio de ser más una vez aquí, Señor, para testificar de tu poder, hablar de tu palabra en esta tarde. Señor, venga interceder con el Espíritu Santo en esta tarde, bendecir la amada audiencia, Señor, levantar aquel que

está débil, aquel que está sin fuerza. Señor, fortalezca en esta tarde. Señor, tú que conoces esta mente, este corazón afligido, sin fuerza, sin ánimo de vivir, de proseguir su vida, su jornada. Pero Señor, dice tu palabra que el Señor multiplica las fuerzas de aquel que no tiene ninguna. Y yo creo, Jesús, en el poder de tu palabra, en el obrar del Espíritu Santo, que toda obra contraria en el nombre de Jesús sea aniquilada, reprendida, echada fuera, liberta. Señor, fortalezca, levanta, Señor, da fuerza a esa persona cansada espiritualmente para la gloria tuya. Te lo pido, bendiga las alabanzas en esta tarde. Habla, Señor, a través de tu palabra, a través del Espíritu Santo, para la gloria tuya. Te lo pido y te agradezco, Jesús. Amén. Agradecido ya al Señor en esta tarde por esa maravillosa oportunidad que Dios nos ha concedido, ese gran privilegio de estar aquí en la FM Renacer y poder saludar toda la amada audiencia que está en sintonía de la programación La Voz de la Bendición de Dios en esta tarde. Y aquel que desea nos ayudar a hacer esta programación puede enviar su mensaje de texto, está llamando para la radio en esta tarde, pidiendo su alabanza, quizá pidiendo un maná, una palabra, o quizá la oración de fe en esta tarde, y al final de esta programación estaremos orando a tu favor en esta tarde. Estamos aquí realmente porque Dios ha preparado para nosotros estar aquí. No somos elocuente, predicador o programador de radio, pero somos testigo del poder del Señor, testigo que el Señor primeramente nos ha salvado, libertado de los vicios, del pecado, nos ha hecho libre por el poder de su palabra, también ha operado grandemente en mi familia, en mi vida. Entonces esto es un privilegio, una alegría de poder en esta tarde, diciendo, como dijo el apóstol Pablo, que no me avergüenzo del evangelio, que no son quizás solamente palabras lindas, sino que es poder de nuestro Dios. Y en esta tarde hemos leído esta palabra, el capítulo 13 y el versículo 22 del libro de San Lucas. Dice esta palabra nos dice que cuando Jesús andaba en esa tierra anunciando el reino de los cielos, la obra del Padre Celestial, manifestando, buscando de aclarar de una diferente manera, a través de las parábolas, también a través de la palabra, aclarar y mostrar el camino de la vida eterna, de la salvación, porque vía la humanidad perdida, caminando rumbo al infierno, al abismo, a la perdición, y el vino se hizo carne, el propio Dios, Hijo de Dios, y vino anunciar las buenas nuevas de salvación. Y dice esta palabra que Jesús anunciando, alguien se acerca y dice: Señor, son pocos los que se salvan. Y el Señor dijo: esforzaos a entrar por la puerta angosta, porque os digo que muchos procurarán entrar y no podrán, dice la palabra del Señor. Sabemos que la palabra del Señor hoy está siendo anunciada de diferentes maneras. No hay más gente inocente en esa tierra que puede decir: yo nunca escuché la advertencia de la salvación, de la vida eterna o de la condenación eterna. No, porque la palabra está siendo anunciada a través de la radio, a través de los ministros de la palabra del Señor, los misioneros, los evangelistas, las iglesias. La palabra está siendo sembrada. Por esto aquel día no va a tener el ser humano excusa delante de Dios cuando tiene que doblar sus rodillas y sus lenguas, confesar por qué no aceptó al Señor, por qué no se esforzó para servir al Señor, agradar al Señor, para un día vivir en el cielo de gloria. Esta palabra nos dice que alguien se acercó y dijo, preguntó al Señor: Señor, son pocos los que se salvan. Y el Señor dijo: esforzar a entrar por la puerta angosta. Sabemos que la salvación, la vida eterna, es aparte de esta vida circular que tenemos. La vida eterna es una vida apartada del pecado, de los vicios, para servir, agradar al Señor en la santidad, en la presencia del Señor. Y esta palabra del Señor para nuestras vidas en esta tarde es esforzar a entrar por la puerta angosta.
que es la palabra del Señor. Porque muchos procurarán, dice la palabra, y no podrán. ¿Cuántos, hijo pródigo, cuántos conocedor de la palabra que hoy vemos en la faz de la tierra y probaron quizá la gracia del Señor, caminaron un poco en la presencia del Señor, pero no se esforzaron de la manera para ser libertos de los vicios, del pecado, del adulterio? Por esto, todo aquel ser humano que desea un día escapar del fuego eterno, del infierno, de la condenación y vivir en el cielo de gloria, él tiene que esforzar para entrar por la puerta angosta, que es la palabra del Señor, porque sin esfuerzo no vamos a escapar de la condenación eterna. Sin esforzar, dejar de los vicios, del pecado, el ser humano no va a alcanzar. Realmente hoy no se salva aquel que no quiere realmente, porque la puerta de la gracia, que es Cristo, está abierta todavía. Mientras no suenen las trompetas, la palabra está siendo anunciada, la gracia de Cristo ha sido derramada a través del Espíritu Santo. Es solamente el hombre y la mujer tomar una decisión y esforzar a entrar por la puerta angosta, que es la palabra de nuestro Dios, con esfuerzo. Por eso el reino de los cielos no es para cobarde, sino es para aquel que es valiente, que se esfuerza, quizá dejar del alcohol, del cigarrillo, de la droga, del pecado. Quizá puede decir en esta tarde, pero yo no venzo. Pero quiero decir, si tú no vences con tus fuerzas, pide ayuda a un hombre de Dios, una mujer de Dios, y van a estar orando a tu favor, y el Espíritu Santo va a te libertar por el poder de la palabra de nuestro Dios. Solamente esfuerza a entrar por la puerta angosta. Yo también en el pasado no podía dejar de los vicios, pero tenía un propósito en mi corazón, que el día que yo iba a hacer un propósito con el Señor me iba a libertar, y para la gloria del Señor, la noche que hice un propósito con el Señor me libertó del cigarrillo. Así el Señor puede te libertar, mi amigo, mi amiga, tú que sintonizas en esta tarde, hijo pródigo. El Señor busca de ir a tu encuentro para salvar su vida, su alma, pero necesita un esfuerzo, una decisión de parte tuya, porque sin esfuerzo el ser humano no alcanza la vida eterna. Nos hace recordar en esta tarde, tiempo de Noé. Noé trabajaba, construía el arca, anunciaba el diluvio. La humanidad vía Noé trabajando años y años, anunciando que iba a haber un diluvio, pero la humanidad no podía creer y no se esforzó a entrar por las puertas del arca. Y así será la venida del Señor, dice la palabra en el libro de Pedro. ¿Para qué tenemos que esforzar a entrar por esta puerta si no vamos a perder la oportunidad, como aquella generación pasada, allí del tiempo de Noé, perdieron la oportunidad de escapar del diluvio, de salvar su vida, sus almas, porque no escucharon quizá la palabra de una persona humilde que trabajaba día y tras día? Nos hace recordar la venida de Cristo, será la misma, será semejante a esto. Quizá cuántos hermanos, hermanas, quizá muchas veces caminando, quizá anunciando la palabra del Señor, y quizá no podemos creer, que son pocas gentes pequeñas aquí en esa tierra anunciando la venida de Cristo. Y esto será semejante a los días de Noé. Van a anunciar, pero va a llegar el momento, como dice esta palabra que hemos leído en esta tarde, el padre de familia se va a levantar y va a cerrar la puerta de la salvación, de la gracia, va a levantar la iglesia de la tierra, y la puerta va a cerrar la oportunidad. Y cuántos en aquel día van a reconciliar, van a buscar quizás su obrero, su pastor, su anciano, su iglesia, buscar de hacer propósito, van a golpear a las puertas, pero será muy tarde. Ya el padre de familia se levantará, a dar una orden a los ángeles, levantar a aquel que estaba preparado, aquellos que se esforzaron a dejar las cosas de este mundo y del pecado. Así fue del pasado, no anunciaba tantos años, pero la humanidad quizá cansó de escuchar la voz de Noé, muchas veces diciendo, quizá para pedir una ayuda, preparar aquel arca, pero la humanidad no quiso dar oído.
ungido, aquel que anunciaba el diluvio. Así será semejante en esos días que la palabra está siendo anunciada. Hombres, mujeres, dejando quizás su vida profesional aquí en esa tierra para anunciar la palabra del Señor, diciendo que Cristo viene pronto, que prepara su vida para encontrarse con el Señor. Y muchas veces son ignorados, son llamados de loco esta generación de creyentes aquí en esa tierra, pero aquel día van a dar razón, pero será muy tarde. Por esto, hombre, mujer, jovencita, en este día, tú que has tenido el privilegio de muchas veces escuchar la voz del Espíritu Santo, Dios usando sus profetas aquí en esa tierra, sus elegidos, por amor de tu vida, de tu alma, busca de no endurecer tu corazón para el Espíritu Santo, porque si no, aquel día vas a golpear la puerta y será muy tarde. Aprovecha el privilegio mientras tú tienes vida, mientras tú tienes salud para servir al Señor. No espera el momento que la enfermedad toma cuenta de tu vida. Quizá hoy tú estás malgastando, maltratando tu salud, los vicios, en el pecado, quizá en las bebedices de este mundo. Busca de cuidar tu vida para el Señor. No busca de servir al Señor cuando tú no tengas más fuerza, cuando tú no tengas más salud para caminar, para ir en la casa del Señor. ¿Cuántos quizá esperaron una silla de rueda, otros quizá un lecho de dolor para recién poder decirme aquí, Señor, voy a hacer tu obra, voy a hacer tu voluntad? Pero será muy doloroso. Quizá Dios va a tener misericordia y aún va a salvar tu alma. Quizá tus pasos ya va a te faltar la fuerza para alabar al Señor, para caminar en la obra del Señor. Aprovecha esta salud que Dios te alcanza y esfuerza a entrar por la puerta angosta mientras la oportunidad de Cristo es grande para con tu vida. Me quedo hasta aquí con esas palabras y ya voy a estar escuchando una alabanza que hermano operador estará pasando para la audiencia que está en sintonía de FM Renacer en esta tarde. Después, si tiene participación, ya estará dando a conocer en esta tarde.

E inmediatamente, después de la tribulación de aquellos días, el sol se oscurecerá y la luna no dará su resplandor y las estrellas caerán del cielo y las potencias de los cielos serán conmovidas. Entonces aparecerá la señal del Hijo del Hombre en el cielo y entonces lamentarán todas las tribus de la tierra y verán al Hijo del Hombre viniendo sobre